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Muy buenas tardes a toda esa linda gente que nos sintoniza todos los martes aquí en su programa radial salvadoreño. Estamos una vez más aquí para llevarles un programa más, 90 minutos de sano entretenimiento, como siempre, todos los martes de 5 a 6 y media de la tarde a través de su estación PBA FM 89.7. Por ahora estoy aquí sola. Mi nombre es Claudia Rivera y mis compañeras. Marielo viene corriendo de su trabajo y Carmen desafortunadamente no se siente bien de salud. Así es que deseamos que Carmen se recupere pronto y que la tengamos una vez más el próximo martes aquí en el programa radial salvadoreño. Aquí siempre va a estar alguien para llevarles un programa lleno de música, lleno de información, de alegría. Así es que no se mueva de donde está y acomódese, traiga su tacita de café o té o lo que a usted más le guste y sintonícenos durante estos 90 minutos. El teléfono de a llamar es el 825-0-3735 si quiere platicar conmigo y pedirme alguna cancioncita, se la voy a tratar de complacer. O si no, si quiere mandarme un mensaje de texto, lo puede hacer a través del, ¿dónde está el número? 0485-959-700, 0485-959-700, y ahí puede mandar un mensajito de texto, no llamadas porque no se puede, ¿verdad? Pero sí, aquí un mensajito puede hacerlo. Y también, por supuesto, el teléfono de cabina 825-0-3735. Les comunico a todas esas personas que les gusta sintonizarnos a través de Facebook que porque Mariel los tiene todo el equipo para sacar el programa al aire. Ella tiene el teléfono donde nosotros ponemos el programa al aire en Facebook. Así es que desafortunadamente no lo puedo conectar, no tengo nada con qué llevarles el programa radial salvadoreño a través de Facebook Live. Así es que mis disculpas, van a tener que oírnos ahí en el radio común y corriente. Y bueno, yo creo que ya es tiempo de que pasemos a escuchar la primera cancioncita del programa y después de la canción vamos a ir a escuchar, como siempre, el reporte del tiempo. Así es que quédese con nosotros aquí en su programa Radial Salvadoreño.

Estábamos escuchando a Fulanito con esa canción tan movida y buena para este día tan bonito. Estábamos escuchando, ya les digo, la canción Pégate. Estaba bien buena, bien movida para todas esas personas las que les gusta la música así bien guapachosa. Estaba re buena. Bueno, vamos a seguir con el programa y como les contaba anteriormente, vamos a ir a escuchar el reporte del tiempo para estos próximos días. Dice de que para el día de hoy, de martes 13 de octubre, miren que ya se está yendo octubre bien rápido. Teníamos pronosticado un día parcialmente nublado con un 5% de posibilidades de lluvia, pero este día ha estado delicioso, creo yo. Para el día de mañana tendremos una temperatura máxima de 20 grados, mínima de 7, con un día parcialmente nublado y 5% de posibilidades de lluvia. No hay lluvia. Pero también hay peligro de incendios en el Mount Lofty Ranges. Es un peligro moderado. Y así es que ahí está. El día 15 de octubre, el día jueves, vamos a tener una temperatura máxima de 23 grados, mínima de 9, con un día muy bonito, muy soleado, no va a llover. También el día viernes tendremos un día parcialmente nublado con 12 grados mínimos, máxima de 26 y 5% de posibilidades de lluvia. Para el día sábado tendremos una temperatura máxima de 27, mínima de 14 y un día parcialmente nublado. También no se pronostican lluvias y para el día domingo va a estar algo calientito. Ya se está acercando el verano, así es que las temperaturas ya empiezan a subir. Tendremos para el día domingo un día soleado con una temperatura máxima de 29, mínima de 16 y 5% de posibilidades de lluvia. Así es que, como quien dice, no va a llover. El día lunes tendremos una temperatura máxima de 29, mínima de 17 con un día parcialmente nublado, 10% de posibilidades de lluvia. El día martes de la próxima semana tendremos, posiblemente va a haber lluvias con un 40% de que caigan de 0 a 3 milímetros y la temperatura máxima se pronostica a los 30 grados, mínima de 19. Así es que así está el reporte del tiempo para esta semana. Así es que a prepararse, ¿verdad? A hidratarse también porque es muy importante tomar líquidos y mantenerse hidratado todos los días y todo el día para no sufrir ahí con las consecuencias, ¿verdad? Es bien importante eso. Si va a andar afuera, trate de ponerse alguna su gorra o tal vez un sombrero para que no le perjudique el sol. Y bueno, eso es todo lo que teníamos para el reporte del tiempo. Yo creo que ya vienen caminos Marielos, así es que los voy a dejar con una cancioncita y ya regresamos.

0: Bueno, muy buenas tardes en este martes loco. Sean todos muy bienvenidos al programa radial salvadoreño. Aquí estamos con unas cuestiones técnicas, pero no, muy contenta de poder estar con ustedes en esta tarde y poder disfrutar de esta tardecita soleada, vamos a decir. Y que decirles, estamos ahí tratando de introducirnos ya a los aparatos que tenemos para poder poner música y todas esas cosas que habitualmente nosotras hacemos aquí. Decirles que tenemos el teléfono 8250-3735 para que nos llamen ahí y se pongan a compartir con nosotros qué es lo que ha pasado durante la semana. ¿Verdad? Así que ahí está, 8250-3735, el teléfono a marcar para que podamos escucharles y poder compartir con ustedes en este día, martes 13. Martes 13 de... ¿qué? De
1: octubre
0: del año 2026. Y aquí estamos. Miren que estos dedos, solo tengo dos dedos, ¿verdad? Para poder complacerles. Claudia, ¿cómo fue tu fin de semana?
1: ¿Mi qué?
0: ¿Tu fin de semana?
1: Mi fin de semana. Quiero ver qué hice el fin de semana. Fíjate que no hice mucho, pero sí tuve que trabajar desafortunadamente.
0: Bueno, pero ahí están los billullos.
1: Ajá. Y ¿qué
0: ahí
1: más?
0: Están los billullitos, ¿verdad?
1: Uh-huh. Y después, bueno, el domingo fue el cumpleaños del gringo.
0: Ajá, así que estuviste.
1: Así es que estuvimos ahí ocupados.
0: Estuviste de fiesta, pues.
1: Sí, ahí.
0: Felicidades para el gringo. El gringo, ¿cómo es que se llama el gringo?
1: Andy.
0: Ajá. No nos oye, ¿verdad? Y si nos oye, no nos entiende.
1: Sí, así es que ahí estuvimos. Parece que hubo una actividad el día domingo, ¿verdad? Un festival.
0: Ah, sí, sí, ajá. Sí.
1: Desafortunadamente yo no pude asistir, pero me dijeron de que vos fuiste.
0: Sí, fíjate que fuimos un rato a compartir ahí. Vos sabés que esos son los momentos en los que uno se reencuentra, más bien dicho,
1: ajá,
0: con otras personas, ¿verdad?
1: Sí.
0: Así que ahí estuvimos, bonito, bonito. Llovió, fíjate que llovió. Pero sí, la gente nueva nada más, los antiguos no fuimos, ¿verdad?
1: Se fueron.
0: No fuimos, ya no había mucha gente conocida, pero sí, fue una tarde bonita, con música y felicidades a los organizadores, ¿verdad? Organizar uh-huh. un evento de esa naturaleza no es fácil, pero sí, ¿verdad? Hubo sano entretenimiento, buen entretenimiento y pudimos ahí saludar a varias personas, ¿verdad? Y poder pasar una tarde bonita, ¿verdad? En el centro, en el corazón de la ciudad de Adelaide y en el Victoria Square. Bonito sí. Ese parque.
1: Sí.
0: Así que sí, tuvimos la oportunidad. También sabemos que... no sé realmente quién organizó la fiesta chilena, el 18 chico,
1: ajá,
0: o no sé cómo es que le llaman, pero me han contado que estuvo bonito también, ¿verdad?
1: Uh-huh.
0: Así que ahí eso fue lo que pudimos, fíjate que no sé qué le pasa a esta cosa, porque me saca.
1: ¿Te saca?
0: Sí, me saca. Así que ya no le vamos a poder poner música.
1: Ah, ¿cómo no? Si música hay.
0: De música.
1: Sí,
0: bueno,
1: pues.
0: Vamos a ir, tal vez suena esta cancioncita aquí de Pedro Infante.
1: Démosle, pues.
0: Démosle, a ver qué pasa. ¿Qué pasa? ¿Qué pasa? No sé qué
1: pasó. No pasó. Ahí encendelo, mira.
0: No pasó.
1: ¿Está encendido?
0: Sí, está encendido.

0: No, ahí estábamos con Amorcito Corazón. Vamos a, hemos comenzado bien romántico, bien románticos en esta tarde. Pero bueno, ahí está una bonita canción de Pedro Infante para todos los amorcitos corazones. Bueno, y qué decirles, el día de ayer, 12 de octubre, ¿no sabes qué se celebró?
1: El Día de la Raza.
0: Fíjate que tiene un montón de nombres, Día de la Raza, Día de la Hispanidad, Día de las culturas de los dos mundos, ¿verdad? Pero sí, vamos a mencionar nada más, porque hay mucha controversia en cuanto a lo que realmente se celebra, si se debería de celebrar o no se debería de celebrar. Pero sí, los 12 de octubre se celebra ese, ¿cómo se llama? Día en que, no recuerdo exactamente el año, ¿verdad? Lo vamos a dejar ahí. Si alguien nos está escuchando, díganos en qué año fue que llegó Cristóforo Colombo a las Américas. Porque eso es lo que se celebra, ¿verdad? Sí. El Día de la Hispanidad, el Día de la... ¿Qué otra cosa te dije? De la raza, quizás no, porque la raza solo es una. Es la raza humana.
1: Sí.
0: ¿Verdad? Y bueno, dentro de la humanidad, pues, hay razas en los animales también, ¿verdad?
1: Pero, sí.
0: Pero digo yo, en la humanidad solo es una raza, la raza humana. Así que, bueno, y digo que es controversial porque hay gente que dice que se debe de... encontrado, ¿verdad? Gente que dice que se debe de celebrar, gente que dice que no porque nos saquearon, nos robaron, etcétera, etcétera. Pero también... si bien es cierto, eso pasó, hubo también cosas buenas que hasta el día de hoy las tenemos, como por ejemplo el idioma, ¿verdad? El idioma...
1: Desafortunadamente no tenemos el idioma autóctono.
0: Sí, ¿verdad? Bueno, pero de todas maneras los idiomas son vivos y van cambiando, ¿verdad? Y van cambiando conforme va pasando el tiempo. Pero sí, ¿qué pudiéramos decir? Algo bueno que nos trajeron que tampoco fueron conquistadores, porque ¿qué conquistaron? No conquistaron nada. Pero sí, hay muchas cosas que hasta el día de hoy se utilizan, ¿verdad? Las utilizamos en el diario vivir. Yo puedo rescatar el idioma, ¿verdad? Yo puedo rescatar el idioma que, sí, ¿verdad? Conversamos, tenemos un idioma muy bonito, como lo es el ¿cómo le llamaría vos? Español.
1: Yo le llamaría español, pero hay mucha gente que le llama el castellano, ¿no?
0: Castellano, ¿verdad? Castellano. Pero realmente nosotros no hablamos castellano, ¿verdad? Pero ahí estamos. Otra de las cuestiones, para algunas personas no lo comparten, como por ejemplo el cristianismo, ¿verdad? La religión, que también, ¿verdad?, es como un poco controversial porque... el cristianismo no es una religión, es un estilo de vida. Entonces, pero bueno, esas pudiera decir yo que son dos cosas, en mi entender, que son rescatables de la llegada de los españoles al continente. ¿Y vos qué podés rescatar? ¿Qué otra cosa pudiera rescatar?
1: Pues no sé, fíjate. No sé.
0: Pero bueno, ahí estamos conectados en Facebook. Si alguien nos escucha y quiere participar y quiere colaborar y decirnos qué es lo que piensa acerca del Día de la Hispanidad. Yo, a mí me gusta así ese título, fíjate. El Día de la Hispanidad.
1: Ajá.
0: ¿Verdad? Así que comuníquense. Ahí estamos conectados. Ahí tenemos un vínculo para que puedan... contarnos qué es lo que ustedes piensan acerca de esto, ¿verdad? Y nosotros, como vamos a ser eternos migrantes, ¿verdad? Fíjate que yo tengo un algo que encontré que me llamó la atención y me gustaría compartir con ustedes antes de que escuchemos otra cancioncita, ¿verdad? Fíjate de que según Freud, el filósofo este, él explicó por qué al emigrar puedes sentir que ya no eres de ningún lado. Uh-huh. No sé si vos has sentido eso.
1: Sí.
0: Que ya no sos ni de aquí ni de allá. Uh-huh. ¿Verdad? Porque por muchas razones. Bueno, según él, dice que en el país donde vives te preguntan de dónde eres. Esto es bien típico.
1: Sí.
0: Hoy este día lo he dicho como 5 veces. Pero este escrito que encontré dice así, ¿verdad? Así comienza. En el país donde vives te preguntan de dónde eres. Uh-huh. En el país donde naciste te dicen que ya no es, que ya está muy cambiado. Uh-huh. Bueno, vos que vas ahorita para allá, te vas a dar cuenta si la gente te dice que estás cambiada o no. Y entre una conversación y otra aparece una sensación difícil de explicar.
1: Ajá.
0: Aquí sigo siendo el extranjero, aunque lleve 20, 30, 40 años. Allá ya no hay costumbres que se me hace, hay costumbres que se me hacen raras. Extraño mi tierra, pero cuando regreso también extraño la vida que tengo aquí. Desde afuera parece que nada te acomoda. Hasta pueden pedirte que te decidas. En el yo y el ello, Freud planteó que las identificaciones participan en la formación de nuestro carácter. Los vínculos importantes dejan rasgos que incorporamos a nuestra manera de ser. Esa idea permite pensar una parte de la experiencia. Esa idea permite pensar una parte de la experiencia migratoria, aunque el libro no sea un estudio sobre migración. Ah, es que es un libro, sí. Uh-huh. Llevas contigo maneras de hablar, de querer y de reaccionar que se formaron entre los tuyos. Después construyes otras relaciones y haces tuyas cosas del lugar al que llegaste. El cambio puede volverse incómodo cuando un grupo espera encontrar al de antes y el otro sigue tratándote como alguien de afuera. La idea incómoda es esta. A veces el no soy de ningún lado aparece porque en cada lugar solo reconocen una parte de la persona en la que te convertiste. Con los de allá tienes que explicar tu presente, con los de aquí tu historia. Uh-huh. Esto puede cansar y hacerte extrañar un sitio donde no tengas que traducirte tanto. También puede mezclarse con inclusión real. No todo se resuelve en el mundo interno. Haber cambiado no borra lo que te formó y conservarlo no impide que algo nuevo también te pertenezca. Quizá lo difícil sea aceptar que ya no puedes regresar a una versión de ti que todavía no había vivido todo esto. Puedes seguir siendo de la tierra, de tu tierra, sin volver a ser exactamente lo que fue. Fíjate que me llamó mucho la atención o sea, cómo se dice, porque es cierto, uh-huh. ¿Verdad? Cuando regresas a tu lugar de origen, aunque te hayas venido muy chiquita, uh-huh. siempre hay cosas en tu mente, como la comida, uh-huh. La forma de hacer las cosas, uh-huh. cómo nosotros resolvemos nuestros problemas. Fíjate que algo tan sencillo y tan cotidiano como pagar los recibos, por ejemplo, ¿verdad? Nosotros pagamos los recibos de un solo. Uh-huh. No lo andas pagando por poquito, por sustito, sí. ¿Verdad? Sino que los pagamos de un solo. Ajá. Vos ahorras el dinero y los pagás de un solo.
1: Ajá.
0: 400, 500, $600 de luz, 400, 500, $600 de agua. Ajá. Y lo pagás de un solo. Uh-huh. No lo andas pagando por poquitos. O digamos, cómo resolver los problemas. Uh-huh. Mira, algo tan cotidiano, cómo servir la mesa.
1: Uh-huh.
0: Fíjate, uh-huh. que son cuestiones que tenés en tu mente, ¿verdad?
1: Sí.
0: Y que es muy difícil cambiarla. Y no quiere decir que no hayas adoptado situaciones aquí, bien de Australia, ¿verdad? Uh-huh. Entonces, esa cosa de que no soy de aquí ni de allá es una dicotomía en la que pienso que vamos a vivir por el resto de nuestra vida, ¿verdad? Sí. Aunque hay sus excepciones, hay que decirlo. Hay que decirlo que hay sus excepciones de personas migrantes que ya no quieren saber de su lugar de origen y que quizás no se sientan así, ¿verdad? Uh-huh. Quizás se sientan de aquí, ¿verdad? Pero esta es una explicación de este filósofo, escritor, qué sé yo, o todas esas cosas, que escribe acerca de la conducta del humano, ¿verdad? A veces sin querer queriendo se te salen las cosas salvadoreñas, sin querer, ¿verdad?
1: Ajá.
0: No, yo no sé si a vos te pasa.
1: Sí.
0: Por ejemplo, en el caso tuyo, que vivís en esa situación de que la persona con la que vos compartís tu vida no es, ni habla nuestro idioma, ni conoce uh-huh. mucho quizá de nuestra cultura, ¿verdad? Uh-huh. Pero en el caso tuyo, vos con una hija nacida de esa relación y en este país, uh-huh. por ejemplo, tu hija habla español,
1: uh-huh.
0: ¿verdad? Y me imagino que se identifica o conoce. Tal vez no se identifica, pero conoce cuestiones de tu cultura.
1: Sí.
0: ¿Verdad?
1: Sí, bastante.
0: Y yo no sé si en algún momento, bueno, ahora que va a tener la experiencia de conocer el país, a ver cómo reacciona.
1: Uh-huh.
0: ¿Verdad? Pero sí, es muy interesante el hecho de ser migrantes. No sé, ¿son Ajá. qué? Las 38 minutos pasadas las 5 de la tarde,
1: uh-huh.
0: ¿verdad? Vamos a ir a escuchar esta canción que no sé, por aquí la tenía. Ya, se la vamos a dedicar a la niña Carmen, que en esta tarde no se encuentra con nosotros, ¿verdad? Está, según lo que el mensaje que recibí, un poquito indispuesta de salud. Espero que se recupere pronto, ¿verdad? Así que aquí le dedicamos esta canción para que se ponga bien.

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1: Y estamos de regreso aquí en su programa radial salvadoreño y queremos leer aquí los saluditos que nos han llegado, como por ejemplo don Manuel Sigüenza está
2: don Manuel.
1: Está ahí guachándonos. Dice, ¿cómo están? ¿Cómo quieren o cómo deberían de estar? Dice.
2: Está de filósofo.
1: Ajá. Torroplocudos o tiricientos, seguimos siendo hijos de la matria. Y también saludos a Yanira Ruiz, que nos está sintonizando por lo que dice aquí. Y también quisiera darle su saludo de cumpleaños a Yanira, porque hace poco estuvo de manteles largos. ¿Cuándo fue? El 10, parece que estuvo de cumpleaños.
2: No tengo idea, fíjate, no tengo idea. Sí sé que un día de estos ha estado de cumpleaños.
1: Sí, pero sí, queremos felicitarla y ojalá que haya tenido un bonito cumpleaños. También aquí don Manuel Sigüenza nos dice que la puerta negra es esa al final del jardín que de Adelaide te lleva al parque de tu pueblo.
2: Vaya cosa, es la puerta negra, la interpretación.
1: Bueno, esa es la puerta negra. Y bueno, vamos a continuar con el programa y aquí les tenemos los anuncios, avisos comunitarios. Y WhatsApp te invita al grupo infantil intergeneracional, la familia hispana. Este grupo fue fundado en el 2020 y es un programa de WhatsApp que tiene como objetivo apoyar a mujeres embarazadas, madres, padres, cuidadores, abuelos y niños menores de 5 años de habla hispana, ofreciendo un espacio seguro, acogedor y culturalmente apropiado. Estos encuentros promueven la amistad, fortalecen el acceso a los servicios relacionados con la infancia y el aprendizaje temprano.

0: y ayudan a reducir el aislamiento social. Hay dos grupos, uno en el área norte, y ellos se reúnen en el Para Hughes Community Hub en la 22 Wilkinson Road en Para Hughes, de 10 de la mañana a 12 del mediodía cada primer y tercer jueves del mes. También se reúnen en el sur, en Marian Church of Christ, en la 24 Mary Street en Mitchell Park, de 10 de la mañana a 12 del mediodía, cada segundo y cuarto miércoles del mes. Y para el mes de octubre, se van a reunir el 15 de octubre en Para Hughes y el 14 de octubre en Marion, también el 28 en Marion. Así es que si quiere asistir, pues ahí está la invitación en el Para Hughes Community Hub, de 10 de la mañana a 12 del mediodía, o en Marion Church of Christ, de 10 de la mañana a 12 del mediodía. También tenemos que en la sesión Let's Talk About Jobs va a ser el 17 de octubre, que es un día sábado. Las sesiones se llevan a cabo cada tercer sábado del mes. Y esto es de 1:30 de la tarde a 3:30 en la 113 Gilbert Street en Adelaide. Para mayor información puede llamar a los teléfonos 0491-090-991 o al teléfono 0412-046-792. Tenemos también que el grupo Manos Creadoras, que es un espacio para la creatividad, la amistad y los nuevos proyectos, se estarán reuniendo próximamente el 24 de octubre, el día sábado 24 de octubre, de 10 de la mañana a 1 de la tarde, en la 113 Gilbert Street en Adelaide. Ven a compartir y a disfrutar de artes y manualidades, arreglos de ropa, tejidos y costura, ideas para pequeños emprendimientos, conexiones sociales y momentos agradables. Todas son bienvenidas y si quiere mayor información puede llamar a Angélica y a Patricia al 0491-090-991. El servicio bilingüe de patología del habla es para familias hispanohablantes en Adelaide. Ellos apoyan en dificultades del habla, lenguaje, fluidez y alfabetización. El servicio es ofrecido por una logopeda voluntaria bilingüe en español y en inglés. El enfoque es centrado en la familia, máximo de 3 sesiones por familia, y esto no reemplaza la terapia privada ni el NDIS. La prioridad se dará prioridad a familias con mayores barreras para acceder a servicios privados. Estas sesiones se llevan a cabo el segundo y cuarto sábado del mes del periodo escolar en la 113 Gilbert Street en Adelaide. Y si quiere mayor información puede llamar al 0407 763-240 los días viernes de 10 de la mañana a 4:30 de la tarde. También hay un taller gratuito de primeros auxilios. Aprende habilidades esenciales para actuar con confianza y salvar vidas. En este taller vas a aprender reanimación cardiopulmonar, el manejo de heridas y sangrados, quemaduras, emergencias comunes y mucho más. El día del taller es el 31 de octubre, de 9 de la mañana a 4:30 de la tarde, en el Para Hughes Community Hub, en la 33 Wilkinson Road en Para Hughes. Y si quiere reservar su cupo, puede llamar a Jacqueline al 0407-763-240 o con Vanessa Arenas al 0468-694-026. Y esto viene de parte de WhatsApp. También WhatsApp les avisa que ya va a ser el Encuentro de Mujeres WhatsApp 2026 este fin de semana. Y si todavía quiere ir, pues llámeles para ver si todavía hay cupos. Me imagino que todavía hay cupos. Es del 16 al 18 de octubre en el por Elliott Beach House. Y bueno, puede llamar al 0491-090-991 o si no, mandar un correo electrónico al whatsapp.adela@gmail.com para ver si todavía puede participar. Y también aquí tengo una invitación a un concierto de Diego Haskalevich en concierto. Él va a estar tocando charango. Es música
1: andina. Música andina.
0: Ajá. Latina, jazz, folk y clásica. Diego Haskalevich va a estar presentándose en el Trinity Church en la 318 Goodwood Road en Clarence Gardens el sábado 24 de octubre a las 7:30 de la tarde. Si quiere tickets, puede hacerlo en Eventbrite. Y sí, y también teníamos un par de tickets para regalar.
1: Sí.
0: Y si quiere, pero les tengo que confirmar esto. Creo que, bueno, le voy a confirmar, pero sí, ahí está la información de...
1: ¿Es de este sábado al otro?
0: Sí. Ajá. Así es que le voy a confirmar esa información. Tal vez el próximo
1: martes vamos lo podemos... a tener la tómbola regalona.
0: Ajá.
1: El programa Radial Salvadoreño.
0: Sí.
1: Ya tenemos días que no hacemos tómbola regalona.
0: De veras que sí, ¿verdad?
1: Sí. Bueno, ahí están... anunciado ya, ¿verdad? Ya están sabedores de las próximas actividades que se darán dentro de la comunidad. Sabemos que habrán otras tantas y también aprovechamos la oportunidad para poner al servicio, ¿verdad? Este segmento de las comunitarias para la comunidad. Si tienen algo que anunciar como comunidad, ¿verdad? Pueden hacérnoslo saber, ¿verdad? Ahí en el Facebook Live o en nuestros contactos, ¿verdad? Tenemos una página en Facebook y ahí nos pueden contactar para hacernos llegar sus anuncios. Bueno, mira, vamos a irnos a escuchar una cancioncita y cuando regresemos, aquí tengo yo una pregunta. ¿Qué significa dejarse las canas y no teñirse el cabello según la psicología?
0: Ay, ay,
1: yo no sé si vos te has fijado últimamente.
0: Ajá.
1: Mucha gente con el pelo tal cual.
0: Ajá.
1: ¿Verdad? Así que bueno, si usted quiere saber qué significa dejarse las canas y no teñirse el cabello según los psicólogos, no se vaya, quédese con nosotros. Se encuentra escuchando el programa Radial Salvadoreño. Vamos a ir a escuchar esta cancioncita cuando son 5 minutos para las 6 de la tarde.

0: Bueno, ahí estábamos escuchando esa bonita canción. ¿De quién es?
1: De Emmanuel.
0: Emmanuel es mexicano, ¿verdad? Yo creo que todavía está vivo.
1: Fíjate que no
0: Sí,
1: sé,
0: es
1: fíjate, no
0: mexicano.
1: sé.
0: Es mexicano. Si no, corríjanme, los que están ahí. Desde aquí no alcanzo a ver qué es lo que me están diciendo. ¿Vos podés leer ahí
1: Sí,
0: algo?
1: aquí tengo ya los mensajitos, y uno viene de Susan Solís y ella quiere mandar un saludo especial a su hermanito, a su hermano Carlos Solís, en su cumpleaños que está celebrando hoy, dice.
0: Carlos Solís, felicidades
1: Ajá.
0: para Carlos Solís por su cumpleaños. Desde la cabina de PBA, en su
1: Ajá.
0: programa radial salvadoreño, deseamos que lo esté pasando bonito y que siga teniendo mucha salud, ¿verdad?
1: Ajá.
0: Para compartir.
1: Y también la niña Carlana dice que un saludo a mi niño Daniel por su cumpleaños el 16 de octubre.
0: Bueno, también para el niño
1: No,
0: Daniel.
1: es mi hijo, dice yo.
0: Sí, Daniel,
1: Ajá.
0: Daniel. Saludos para Daniel, ¿verdad? Que
1: Ajá.
0: ahora ya se convirtió en señor.
1: A nombre.
0: Ya se casó.
1: Uy, está
0: ¿Verdad? Así que
1: bueno, está
0: saludos
1: bueno.
0: para Daniel por su cumpleaños también.
1: Y Carlana dice presente.
0: Presente. Muchas gracias por su sintonía.
1: Ajá. Y bueno, también Manuelito dice salud, bichita
0: Ya se va,
1: tiricienta.
0: Manuelito.
1: Sí,
0: Ya
1: no,
0: se va.
1: yo me
0: Ah,
1: voy.
0: vos ya te vas.
1: Sí.
0: Bueno, sí, pero ¿querés oír lo que dice la
1: Ah,
0: psicología?
1: no, pues sí,
0: ¿O no?
1: apúrate, pues.
0: Bueno, miren, yo les hice una pregunta antes de irnos al segmento de la música. ¿Qué significa dejarse las canas y no teñirse según la psicología? Y bueno, dice así: dejarse las canas al natural sin recurrir al tinte es una decisión que cada vez más personas adoptan y que ha comenzado a ser analizada también desde la psicología. Durante mucho tiempo, el cabello blanco estuvo asociado a la vejez, la pérdida de juventud y, en consecuencia, a cierta disminución de valor social. Sin embargo, en los últimos años se ha convertido en un símbolo de aceptación personal, autenticidad y fortaleza emocional. Este cambio de mirada no es menor, refleja profundas transformaciones en la forma en que los individuos se relacionan con su propia imagen y con las presiones externas.
1: Vaya.
0: Según los especialistas, optar por no teñirse y mostrar las canas implica una redefinición de la identidad. El cabello se entiende como una parte importante del aspecto físico y, por lo tanto, de la manera en que uno se presenta ante los demás. Quienes deciden dejarlo natural suelen atravesar un proceso interno de aceptación que los lleva a cuestionar la idea de que la juventud es el único estado valioso. En lugar de luchar contra el paso del tiempo, se asume como un proceso inevitable que se puede vivir con dignidad. Así que bueno, niña Claudia, antes de irse, porque hoy me van a dejar sola aquí a ver qué pasa.
1: Uy, uy, uy.
0: Me van a dejar sola porque la niña Claudia tiene que asistir a un evento, pero ¿qué pensás acerca de esto? Antes de irte
1: Pues fíjate.
0: y de que te despidas.
1: Pues fíjate que yo pienso que sí, ha de ser cierto ese lo que acabas de decir.
0: Asumirse, ¿verdad?
1: Ajá.
0: Asumirse, fíjate.
1: Porque, bueno, aquí en esta sociedad la juventud es como muy importante, ¿verdad? Sí,
0: Sí.
1: toda la gente quiere verse joven, no quiere ver vieja, ¿verdad?
0: Ajá, ahí está la
1: Y
0: cosa. Y es algo
1: entonces,
0: que no puedes parar, ¿verdad? Que no
1: ajá.
0: puedes evitar. Sí, estoy de acuerdo que tenés que cuidarte, verte bien y todo eso. Cuidar el cuidado personal sí es importante.
1: Sí.
0: Pero fíjate que yo por eso no me hago nada en el pelo, mira.
1: No, sí,
0: Nada. Es todo al natural, tal cual.
1: ajá. Pero vos no estás tan canosa.
0: Pero no sabía yo esto, fíjate, por eso me llamó la atención cuando lo leí, fíjate, porque muy interesante, ¿verdad?
1: Sí.
0: Este cambio de mirada no es menor, refleja profundas transformaciones en la forma en que los individuos se relacionan con su propia imagen y con las presiones externas.
1: Cabal, cabal.
0: O sea, yo no estoy de acuerdo en andar todo desaliñado, ¿verdad? Todo. Uh-huh. Pero sí, aunque yo ya necesito un cortecito, ¿verdad? Pero sí, sí es una manera de expresarte, ¿verdad?
1: Ajá.
0: El cabello tiene juega una parte importante en la personalidad, en lo que vos transmitís.
1: Sí.
0: ¿Verdad? Así que, pero bueno. Ahí está, para
1: me
0: pensar.
1: Me voy.
0: Bueno,
1: me voy.
0: Claudia, despídase y me van a dejar sola aquí. Vamos a ver qué pasa.
1: Sí, gracias por su sintonía. Ojalá que espero sintonizarlos la próxima semana aquí en PBAFM 89.7 y gracias por estarnos escuchando. Ahí los dejo con Marielos, que ahí los va a complacer, les va a poner toda la música que ustedes quieran y que tengan bonita noche.
0: Bueno, ahí estamos, ¿verdad? Como les dije, me quedo sola aquí en la cabina de PBA en el 89.7. Espero no... Nos quedan unos minutitos de programa. Espero poder complacerles y que pasemos un momento bonito. Bueno, nuevamente felicitar a Carlos Solís por su cumpleaños, ¿verdad? De parte de su hermana. Deseamos que lo esté pasando bonito y, como dije al principio, que siga teniendo salud para poder seguir disfrutando. Vamos a ir a escuchar esta bonita canción, pienso yo, también de Emmanuel, y espero que les guste.

Bueno, y aquí escuchando esta bonita canción de Emanuel, ¿verdad? Decirles que usted se encuentra escuchando su programa radial salvadoreño que martes a martes transmite desde las 5 de la tarde hasta las 6:30. Nuestro objetivo es llevarle 90 minutos de sano entretenimiento, ¿verdad? Así que esperamos ser de buena compañía para ustedes y de esta manera también hacemos comunidad. Y bueno, qué decirles, también aquí en PBA hay otros programas de habla hispana también, como lo son el programa radial Sin Fronteras los días jueves, pero bueno, comencemos en orden cronológico. Los días lunes hay un programa radial que se llama Siempre Lunes, que lo transmiten nuestros colegas Ileana y Jaime Espinosa y su equipo, porque tienen un equipo ellos que transmiten en la misma estación. Y a partir de las 5 de la tarde hasta las 8 de la noche. Ellos tienen un programa muy extenso en información comunitaria también. Y hacen su programa ellos por 3 horas, en donde también tienen invitados y exponen diferentes puntos de vista desde la comunidad. Eso es el día lunes. El día martes, pues nosotros, el programa radial salvadoreño, de las 5 de la tarde hasta las 6:30. Y el día jueves transmite Silvia desde esta misma cabina, desde las 5 de la tarde hasta las 7 de la noche. Así que tienen aquí para pasarlo bonito, para pasarlo bien y escuchando en su propio idioma, más que todo para entretenernos. Y bueno, yo quería compartir con ustedes antes de irnos, ya que el tiempo nos apremia, ¿verdad? Pero sí, yo no sé cuántos de ustedes han escuchado algo acerca del talón de Aquiles. Todos, en alguna medida, tenemos esto del talón de Aquiles. Voy a compartir con ustedes qué es el talón de Aquiles. Es una metáfora que se usa para referirse al punto débil de una persona, cosa o sistema. Representa una vulnerabilidad que, aunque puede ser pequeña o poco visible, puede tener consecuencias decisivas. ¿Y quién acuñó este término? El término el talón de Aquiles fue acuñado por el escritor y poeta romano Pluvio Ovidio en su obra Metamorfosis del siglo I y retomando el mito griego de Aquiles. El mito. Aquiles era un gran guerrero de la mitología griega, casi invencible. Su madre Tetis lo sumergió en el río Estigia para hacerlo inmortal, pero lo sostuvo por el talón. Así, su único punto vulnerable fue el talón, que más tarde lo llevó a la muerte. Entonces, por ahí, siguiendo la historia, por ahí viene lo del talón de Aquiles. Y vamos a ver, o yo les voy a compartir algunas características del talón de Aquiles. Es una debilidad específica y concreta. Puede ser física, emocional, intelectual o estructural. Y suele ser difícil de detectar a simple vista. Y puede anular fortalezas y causar un gran daño. Y es una vulnerabilidad clave que puede ser aprovechada por otros. O sea, el talón de Aquiles, pienso yo que todos, en alguna medida, nos identificamos con eso, ¿verdad?
Así que vamos a ver algunos ejemplos prácticos. Por ejemplo, el talón de Aquiles en una persona puede ser una inseguridad emocional. El talón de Aquiles en una empresa puede ser una falla en su sistema de seguridad. El talón de Aquiles en un país puede ser una crisis económica. Y el talón de Aquiles en un proyecto, si tenemos algún proyecto, estamos elaborando un proyecto, puede ser la falta de recursos claves. Bueno, ¿qué podemos decir en resumen acerca del talón de Aquiles? El talón de Aquiles nos recuerda que incluso lo más fuerte tiene un punto vulnerable. Identificar y comprender nuestras debilidades es la clave para enfrentar los desafíos y evitar una caída. Bueno, yo no sé cuántos de ustedes radioescuchas pueden identificar su talón de Aquiles o pueden identificarle el talón de Aquiles a alguien o en su empresa o en sus, vamos a decir, en los quehaceres diarios, ¿verdad? Siempre habrá una manera de tener ese talón de Aquiles. Aquí lo importante es que lo sepamos manejar, ¿verdad? A nuestro favor, por supuesto. Así que bueno, así es esta lectura o esta reflexión que podemos decir en cuanto al talón de Aquiles. Miren, vamos a irnos a escuchar otra cancioncita antes de despedirnos porque son las 18 minutos pasadas, las 6 de la tarde y vamos a ir a escuchar esta canción también recuerda a Emmanuel, el cantante español. Vamos a ver, dice así.

Bueno, y estamos ya escuchando esta bonita canción. Esta tarde la hemos dedicado al cantante mexicano, no me había equivocado, Emmanuel. Comentarles que su nombre completo es Jesús Emmanuel Arturo Acha Martínez, conocido artísticamente como Emmanuel. Es un famoso cantante y compositor y músico mexicano, nacido un 16 de abril de 1995 en la Ciudad de México. Sus datos personales y familiares: su padre, hijo del torero argentino Raúl Rovira Acha y de la cantante y actriz española Conchita Martínez. Vivió su infancia y juventud entre México, Perú y España. Es padre del también cantante Alexander Acha. Y sus inicios: él era torero antes de la música, intentó seguir los pasos de su padre como novillero bajo el nombre de El Bola. Pero un accidente y una cornada en la rodilla terminó con su carrera taurina. Saltó a la música y su carrera musical comenzó en 1976 tras ganar el concurso La Voz del periódico El Heraldo de México, en el que, con el apoyo de la figura como Pedro Vargas, su primer álbum, lanzó su álbum, un disco, 10 razones para cantar, bajo el sello RCA. ¿Cuántos recuerdan esto? Así que ahí está, entre sus canciones más populares tenemos Todo se derrumbó, que ya lo escuchamos, La chica de humo, que también ya la escuchamos, Toda la vida, Quiero dormir cansado, Insoportable bella y Al final, entre otras, ¿verdad? Así que bueno, ahí tenemos esa breve biografía acerca del cantante mexicano Emmanuel, que le hemos en este día dedicado varias canciones aquí en su programa radial salvadoreño. Miren, yo tengo aquí una noticia un poco incompleta, vamos a decir, porque hace un par de días falleció un salvadoreño, Juan Reyes, y aquí me dicen que su funeral será este lunes a las 11 de la mañana en Smithfield, pero solo tengo esa información. Así que si ustedes, no sé quién podría decirles que tenga esa información. Pero bueno, funerales serán este lunes a las 11 de la mañana en el cementerio de Smithfield. Vamos a tratar de corroborar o de tener más información y vamos a poner esta información en nuestra página de Facebook aquí en su programa radial salvadoreño. Así que bueno, ya nos quedan unos 2-3 minutitos de programa. Decirles que muy agradecida por su sintonía y espero que nos escuchemos la próxima semana, ¿verdad? Y mi nombre es Marielo Sigüenza y espero encontrarme con ustedes en el próximo martes. Así que nos quedamos con esta bonita canción también de Emmanuel.